0: Hola, bienvenidas y bienvenidos a Línea Abierta en Radio Bilingüe, el primer y único programa de conversación y llamadas en español de la radio pública en Estados Unidos. Yo soy Chelis López, gracias por acompañar este programa. Pues Venezuela sigue en estado de emergencia y no termina de digerir el susto, el miedo, cuando se registra hoy nuevamente un sismo de 4,6. Los dos fuertes terremotos que sacudieron Caracas y La Guaira han dejado, como usted ha podido ver, edificios colapsados, víctimas mortales y decenas de personas desaparecidas. El gobierno declaró estado de emergencia y siguen las labores de búsqueda y de rescate con apoyo internacional. Vamos a tener más adelante un reporte con el saldo más reciente, la respuesta del nuevo gobierno y la ayuda de emergencia que ofrece Estados Unidos. Además, hablaremos sobre el llamado para restablecer el TPS a los venezolanos afectados por esta tragedia. Y también un asunto delicado, los más de 140 deportados de Estados Unidos, de los cuales muchos de ellos ahora están bajo los escombros, incluidos algunos niños y niñas. Y en Washington, el presidente Trump suspendió de manera sorpresiva la firma de un proyecto de vivienda que contaba con respaldo de republicanos y demócratas. Trump condiciona su aprobación a que primero avance la llamada Ley Save America, propuesta que quiere modificar las reglas electorales en todo el país con nuevos requisitos de ciudadanía e identificación para votar. Mientras tanto, legisladores demócratas presentaron nuevamente la Ley del Derecho al Voto, con la que buscan fortalecer las protecciones para quienes participan en las elecciones federales. En unos minutos vamos a analizar qué hay detrás de todo esto, qué posibilidades tienen ambas iniciativas. Para empezar el programa de hoy, en el marco del 250 aniversario de la independencia de este país, de Estados Unidos, mientras la administración del presidente Trump encabeza las celebraciones oficiales en Washington, D.C., un mar de personas se reunieron este fin de semana en un evento alternativo para expresar una visión diferente sobre el futuro del país. La movilización organizada por la iniciativa Next 250 puso el énfasis en la justicia, en la democracia, la equidad y la interdependencia como pilares para los próximos 250 años de la nación. Carmen Pérez Jordán, feminista chicana, constructora de movimientos y organizadora, dijo lo siguiente en este evento.
1: As our nation approaches its 250-year anniversary, we're not simply reflecting on the past. We are deciding what story the next generation will tell about us.
0: A medida que nuestra nación se acerca a su 250 aniversario, no solo reflexionamos sobre el pasado, dice Carmen Pérez Jordán, sino que decidimos qué historias contará la próxima generación sobre nosotros. Y precisamente desde Washington, D.C., nos acompaña nuestro colega reportero José López Zamorano para contarnos qué pasó durante esta movilización, qué tan grande fue la participación, ahora sí que de organizaciones y ciudadanos de todo el país que llegaron hasta Washington, D.C. José, bienvenido al programa. Cuéntanos, ¿qué viste? ¿Qué pasó?
2: ¿Qué tal, Chelis? Buenas tardes. Bueno, en efecto, forma parte de este grupo, una coalición de organizaciones que está de alguna manera tratando de contraponer a lo que es la narrativa oficial del 250 aniversario, que está representada por los eventos organizados por la Casa Blanca bajo el lema Freedom 250, pues la existencia de narrativas distintas, alternativas, y esto no fue la excepción. Evidentemente, el grupo Next 250 convocó con la lógica de demostrar que hay una visión popular de lo que está ocurriendo, las luchas, de alguna manera también las consignas que hay en favor de la justicia social, temas como la acción colectiva, la responsabilidad compartida, la participación cívica, y tiene que ver con todo un fenómeno que se está gestando alrededor de este 250 aniversario, no solamente por este grupo, Chelis, sino también por otras organizaciones, por académicos, por historiadores que, por ejemplo, comentan que la historia americana está quedando fuera, dejando fuera lo que son las contribuciones de, por ejemplo, los afroamericanos. Yo creo que los latinos podríamos decir lo mismo cuando hemos estado fuera de otros recuentos históricos, como por ejemplo el de la guerra de Vietnam, la guerra de independencia, la guerra civil, ¿no? Y de alguna manera están tratando de dar esas voces alternativas que no se encuentran en los mensajes y en los eventos que están organizados por parte de la Casa Blanca. Y es que de alguna manera, Chelis, estas divisiones en torno a los festejos son un retrato de lo que es el país, un país que en ese momento está polarizado y que está de alguna manera envuelto en esta discusión nacional sobre quién tiene el derecho a contar esta historia nacional, cuál es la narrativa auténtica. Y parte del problema ha sido que ha habido una confusión entre los eventos que fueron organizados por la Organización América 250, que es esta comisión creada por el Congreso para las celebraciones, y lo que es un evento como el Freedom 250 de la Casa Blanca, que algunos dicen tiene más tintes partidistas. Y esto ha provocado, Chelis, que, por ejemplo, muchos de los artistas que fueron originalmente convocados a presentarse aquí en Washington en estos festejos, como por ejemplo Martina McBride, Bret Michaels, los Commodores, famosos, legendarios, Morris Day and the Time, Young MC, Milli Vanilli, todos ellos rechazaron participar allí porque incluso algunos dicen que no fueron invitados. Al final solamente el músico joven blanco Vanilla Ice aceptó participar, y de último momento incluso su participación fue cancelada, Chelis, pues porque los eventos francamente de este fin de semana en Washington, los oficiales al menos, estuvieron bastante desangelados. Hubo muy escasa participación en lo que es el Paseo Nacional, el Mall de la ciudad de Washington, esa explanada verde que conocemos, muy bella, que conecta al Capitolio con el Obelisco a Washington. Y esa ha sido hasta el momento esa dinámica. No ha habido una gran participación, ha habido disputas, ha habido desencuentros, ha habido quejas que de alguna manera marcan lo que está ocurriendo. Y no solamente el grupo de 250, también la organización Freedom Fest, que es un ministerio comunitario interreligioso, pues está invitando, ¿no?, a los participantes a dar su versión de la historia, que incluye también lo que ellos consideran como las prácticas cristianas. Y para este sábado, Chelis, el grupo We the People 250 está organizando una marcha junto al monumento a George Gordon Mead para protestar contra lo que ellos llaman el autoritarismo y la violencia política. El grupo va a llevar una pancarta legendaria de 213 metros con firmas recolectadas por todo el país sobre la importancia de incluir lo que son para ellos las reivindicaciones sociales de justicia, de igualdad, de economía de las comunidades en los Estados Unidos. Así que en resumen, Chelis, pues ves este panorama que se está dando alrededor de estos festejos, es de alguna manera divisivo, pero pues que representa de alguna manera una fotografía de lo que está pasando también en la escena política, porque estos festejos se están dando precisamente en momentos, como lo mencionaste en tu resumen, que el presidente se rehusó a firmar la ley de camino a la vivienda por esta disputa que tiene, no solo con demócratas, sino con los propios republicanos, que le han bloqueado la aprobación de la Safe America Act, otro punto de controversia, porque como sabes, por primera vez exigiría una prueba documental con fotografía para registrarse y para poder votar en las próximas elecciones. Así sí, que hay un clima pues de enrarecimiento político en Washington alrededor de todos estos festejos, Chelis.
0: Exactamente, sí. Y bueno, yo diría pues que no te inviten, digamos oficialmente, pues asiste, porque es una, al final de cuenta, creo yo, José, pues es una movilización, un evento social en el que uno llega, como propone Carmen Pérez Jordana, quien escuchábamos, no solamente a repensar ese pasado, sino pues qué es lo que vamos a contar a partir de ahora para los próximos 250. Si puedes, José, me gustaría que nos hagas un repaso breve de lo que dice esta declaración de no independencia, de interdependencia, porque me parece que tocan puntos muy importantes que nos tocan a todos, como es la justicia climática, ¿no? Mira los calorones que se están registrando, hay quien dice que este tiempo de hidratación en el mundial es precisamente, pues, algunos dicen que es porque quieren anotarse más goles los comerciantes, ¿verdad? La publicidad, pero otros dicen, no, es realmente porque, pues, esta es una muestra de los calorones que se está sintiendo, pero también está sobre la mesa el derecho al voto para todas y todos, la seguridad de armas, la paz para todos, el salario digno, es decir, yo creo que son puntos que nos importan a todas y a todos quienes vivimos en Estados Unidos, independientemente de nuestro estatus migratorio, José. ¿Qué decir sobre esa declaración de interdependencia?
2: Sí, yo creo que esta declaración tiene lo que serían cuatro pilares muy importantes, ¿no? Número uno, dejar en claro que todas las personas en este país sean tratadas con dignidad y respeto, y por supuesto sabemos que el contexto que hay es lo que perciben como una política migratoria muy agresiva, que ha sido, en opinión de muchas de esas organizaciones, pues discriminatoria, especialmente hacia los latinos, ¿verdad? Nadie ha visto redadas en restaurantes franceses porque muchos chefs no tengan papeles, ¿verdad? Uh-huh, y claro, evidentemente no ha ocurrido en otras comunidades. El otro tema es que todo mundo debe sentirse seguro en sus comunidades, es otro de los pilares, y tiene que ver con eso también, ¿no? El hecho de que para muchas personas estas redadas itinerantes que se registraron en los últimos meses, que por cierto ahora han de alguna manera bajado bastante, pues ponían a muchas comunidades, no solamente a las personas que tienen una situación irregular, sino básicamente a todos. Supimos de cientos de personas, ciudadanas de Estados Unidos, residentes legales que fueron incluso arrestados, ¿no? Algunos incluso recibieron algún tipo de agresión. El otro tema es el acceso a espacios verdes y abundantes, ¿no? Que me parece uno de los grandes temas también de estas elecciones del 3 de noviembre, el hecho de que muchas organizaciones creen que la justicia climática no solamente tiene que ver con el tema del aire limpio, agua limpia, que obviamente son fundamentales, sino por el hecho de que muchas comunidades, especialmente de las minorías, viven en zonas que están siendo afectadas desproporcionadamente por la falta de servicios, la falta de espacios verdes para los niños. Y la última parte es que todas las personas tienen el derecho, digamos, a tener un salario digno para vivir, que pueda beneficiar a sus familias y que tengan un balance en su vida, ¿no? Creo que son elementos de esta agenda, de esta organización, que de alguna manera pone sobre la mesa otro tipo de festejos, ¿no? No solamente la parte histórica, sino de ahora en adelante, cómo se va a definir ese futuro en términos de qué leyes se deben de pasar en el Congreso, cuáles deben ser las prioridades en momentos que todavía se encuentra el país de alguna manera u otra envuelto en este conflicto con Irán, que ha tenido pues un efecto, dicen estas organizaciones, muy lesivo, perjudicial para sus bolsillos, ¿no? Todos lo hemos visto con el precio de los alimentos, etcétera. Últimamente, en los últimos días, la gasolina ha bajado un poco, sin embargo, todavía no se refleja ese cambio real en la inflación, fue de 4.2% hace un mes. Entonces, de alguna manera, esta organización y otras, no es la única, están tratando de reivindicar la importancia de que con los festejos se haga una reflexión nacional sobre cuáles son las prioridades del país, cómo debe haber un crecimiento social y económico que sea lo más equitativo e igualitario para no solamente un grupo de personas, sino para todas las comunidades del país.
0: No sé si puedes también comentar, José, sobre lo que hayas escuchado por parte no solo de organizadores, sino de quienes asistieron. Estuve viendo que llegó gente de diferentes ciudades del país, sobre qué es lo que más señalan o qué es lo que más cuestionan de la celebración que está proponiendo la administración Trump. Hablábamos de cómo los organizadores han dicho: nosotros traemos una visión totalmente diferente a la que excluye y que es la que promueve el movimiento MAGA.
2: Yo creo que hay varias vertientes. Una vertiente muy interesante y que de alguna manera no solamente es defendida o planteada por parte de las organizaciones, sino también incluso de algunos legisladores demócratas, es el hecho de que en la organización de algunos de estos eventos pareciera que se estaba dando un acceso preferencial a personas que apoyaban con dinero, ¿no? Por ejemplo, hubo una carta enviada recientemente, en meses pasados, por algunos legisladores demócratas, donde decían que las personas que aportaran $1,000,000 para las celebraciones iban a tener acceso preferencial al presidente y a eventos de alto perfil, ¿no? Y esto, en su opinión, pues se contrapone con lo que fue, recordarás, uno de los eslogans de la campaña del presidente, ¿no? Que venía a limpiar el pantano, ¿no? En opinión de muchos, estos eventos de alguna manera reflejan que esa relación, ¿no?, de acceso y de privilegio que tienen las personas que tienen una cartera muy gorda, se sigue representando en esto, ¿no? Y que de alguna manera no necesariamente los intereses del 1% más rico de la población que puede darse el lujo de aportar $1,000,000 para una fiesta representa o está en sincronía con las necesidades de la población. Entonces, son este tipo de contradicciones las que las organizaciones están enfrentando. Obviamente, también hemos visto un rechazo a la idea de que se tenga que exigir prueba de identidad o el pasaporte a la hora de votar, ¿no? Aunque es un proyecto que se sabe es popular, algunos grupos creen que puede ser una manera de marginar algunas organizaciones que no puedan participar, ¿no? También obviamente hemos visto pues disputas alrededor de estos intentos de cambiar los mapas electorales del país, que algunos temen puedan dejar fuera el voto de algunas minorías, en el sentido de que pues sea más difícil para candidatos minoritarios, latinos, negros, asiáticos y de otros grupos minoritarios, pues a postularse o ganar elecciones si de alguna manera se trata de alterar los mapas de tal manera que tengan privilegios otras comunidades que ya gozan de más poder. Entonces, yo creo que las voces están aprovechando estos festejos de alguna forma para traer toda una serie de reivindicaciones históricas, ¿no?, que han acompañado las luchas populares y que en este momento creen que es una buena oportunidad para incluirlas en la conversación nacional, aprovechando la atención que obviamente merece el 250 aniversario de la independencia.
0: Por supuesto. Pues muchísimas gracias, José López Zamorano, nuestro colega reportero, por acompañarnos y por estos comentarios, este reporte desde Washington DC. Gracias, José, que sigas pasando muy buen día.
2: Buen día, Kelly.
0: Hasta pronto. Gracias. Pues hacemos la primera pausa de esta edición de Línea Abierta y regresamos con otro tema. 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
0: Y exactamente de América yo soy, y refiriéndome a lo que es América, nuestro continente moreno. Y nos vamos a ir ahora a Venezuela, donde nuevamente hoy se registró un sismo de 4,6 en la misma zona, entiendo, devastada por este doble terremoto del pasado miércoles. Venezuela está de verdad enfrentando una de las peores tragedias de toda su historia después de estos terremotos de 7,2, 7,5. No lo digo yo, los más intensos que se hayan registrado en el país en el último siglo. Las autoridades reportan más de 1,400 fallecidos, 3,200 heridos. La tierra no ha dejado de temblar. Se han registrado alrededor de 430 réplicas. La ONU estima que unas 50,000 personas están desaparecidas. Más de 3,100 familias han sido trasladadas a los refugios. Y en estos casos, como es pues un terremoto, un sismo, la cifra de las víctimas va en aumento con el paso de las horas. La Guaira figura entre las zonas más afectadas y las cifras de víctimas, como dije, siguen aumentando. Las labores de rescate se agradecen, no cesan, llegan de diferentes países. Escuchemos algunas voces de quienes están haciendo esta noble labor de rescate.
8: Somos el equipo de rescate. Si me escucha, grite o golpee.
9: Hola, Belki, ¿me escuchas? ¿Puedes hablar un poco más fuerte? Somos la UHR El Salvador y estamos acá para rescatarte.
8: Gracias.
9: Solo quiero que guardes tu calma y en estos momentos procedemos a sacarte.
8: Gracias.
0: Pues estas son algunas de las voces de quienes hacen esta labor de rescate. 27 países han desplazado más de 40 equipos de búsqueda y rescate. Y ante esta emergencia, vamos a escuchar lo que dijo el presidente Trump al día siguiente.
10: Look at what happened in Venezuela. We have a great, and by the way, we're helping Venezuela. They had a tremendous earthquake. A lot of people killed, and unbelievable, right in Caracas. And we have a lot of people over there helping, but Venezuela has been...
0: Miren lo que pasó en Venezuela. Tenemos un gran, y por cierto, estamos ayudando a Venezuela. Sufrieron un terremoto tremendo que mató mucha gente justo en Caracas y tenemos a mucha gente ayudando allí. Pero con Venezuela ha sido fantástico. Hemos tenido una relación estupenda. Fue una guerra de un solo día. Golpeamos tan fuerte que la guerra duró un día y ahora hemos sacado millones de barriles de petróleo y hemos pagado esa guerra a sobreprecio. Pero igual de importante es que les está yendo mejor que nunca. Están ganando más dinero que nunca. Nunca han ganado lo que están ganando ahora. Y fuera de lo que pasó anoche con lo terrible, fue terrible lo que pasó, fue un gran terremoto que derribó edificios, pero fuera de eso realmente es un país feliz de nuevo. La gente está contenta y bailan en las calles. La gente al mando está haciendo un muy buen trabajo. Pues imagínense, la gente está contenta, está bailando en las calles, es un país feliz de nuevo. Estados Unidos, a propósito, también anunció la suspensión temporal de ciertas sanciones económicas para facilitar el envío de ayuda humanitaria, una medida que permitiría hasta el 23 de octubre de este año realizar transacciones financieras destinadas a agilizar la asistencia en las zonas más afectadas. Con más de esto se une desde Caracas, Venezuela, Carlos Javier Rojas, periodista y director de Ecovisión, Canal 36. Gracias por estar en el programa, Carlos.
11: Hola, hola, hola, ¿cómo están? Feliz tarde.
0: Muy buenas tardes, gracias,
11: gracias
0: Carlos por estar
11: llamada.
0: Aquí. Gracias a usted. Carlos, déjeme darle también la bienvenida a otro invitado que tenemos por parte de la Hispanic Federation, que es una organización no lucrativa, que después de estos terremotos, pues ha lanzado ayuda a los pueblos. Venezuela Disaster Relief, un fondo de emergencia de $100,000 destinado a asistir a las comunidades afectadas. Frankie Miranda, presidente y CEO de Hispanic Federation, se une desde Nueva York. Gracias por acompañarnos, Frankie.
2: Muchísimas gracias por la invitación.
0: A usted por estar aquí. Pues voy primero contigo, Carlos Javier Rojas, desde Caracas, para que nos cuentes pues lo que tú sabes. Sé que has estado recorriendo La Guaira, una de las zonas más afectadas, y no es la que más. Cuéntanos lo que has visto y también haznos un balance actual de los fallecidos, si es que se puede, heridos, desaparecidos, personas que por supuesto han sido desplazadas. Cuéntanos.
11: Bueno, mira, les agradezco primero la oportunidad que nos dan en este importante medio. Y sí, bueno, ayer yo sorprendido como muchos, impresionado. Yo creo que las dimensiones de la energía desplazada por el movimiento telúrico que se dio el miércoles pasado es equivalente a bombas nucleares. O sea, es una cosa desastrosa. Ver que yo ha sido visitante de la región del litoral, que está aproximadamente a 30 minutos de la capital, uno ir a las playas, los hoteles, los clubes, una zona turística, una zona residencial y turística maravillosa, y ver lo que tú veías bello y ahora no ves nada, ves montañas de edificios, montañas de destrucción, de edificios destruidos.
0: Escombros.

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1: Países, por lo menos México, lo de tener Chile, porque son países que han vivido actividades similares, pero esto es algo para nosotros que ha sido realmente desastroso. Hablar de una cifra, dar un monto como el que tú diste al principio que te escuché, son cifras extraoficiales. Uh-huh. Yo calculo, o sea, hay algunos que se atreven a lanzar cifras de 20-30 mil personas víctimas que puede dejar el resultado final de esto. Yo no me atrevería a decirlo porque no se puede evaluar eso. En realidad lo vamos a ver con los meses. Yo sí recuerdo que cuando, sí, mucho tiempo, yo calculo que esto no va a tardar, este semestre se lo lleva completo. Primero la eliminación, la suspensión, la demolición de edificios, el movimiento de escombros de los edificios caídos. Esto se va a llevar dónde colocar el material, la recuperación de víctimas o X de seres humanos, compatriotas que fallecieron con su familia. Eso es un problema muy grande.
2: Es terrible y es lamentable y de verdad estamos de corazón. Carlos, ¿cuál es la situación en los lugares, diría yo, más sensibles, si puedo decirlo así? Estoy pensando en los hospitales, estoy pensando en los refugios de personas donde pues han sido trasladadas, pero como dije, la tierra no deja de moverse. Cuéntanos sobre los hospitales y los servicios básicos, agua potable, electricidad, todo esto que está afectando también a las personas que han sobrevivido a estos terremotos.
1: Bueno, efectivamente en estas áreas de las más convulsionadas, pues en este caso La Guaira, en Tucacas, mira, Tucacas es una zona maravillosa y hermosa, de unas playas como pocas en el mundo, pero era la mayoría de esos apartamentos que están allí son apartamentos de turismo, y el miércoles fue un día de fiesta nacional. Mucha gente no fue porque tienen que trabajar al día siguiente y la gente se va prácticamente los fines de semana. De esos apartamentos, es decir, una cifra especular, no lo quiero hacer, pero fue muy baja la actividad a nivel de la destrucción de los edificios, sí estuvo, pero víctimas no. El más duro y más difícil ha sido La Guaira. La Guaira del norte, desde el este, como llaman ellos, al oeste. Ha sido un desastroso, realmente desastroso. Conocí urbanizaciones completas, desaparecieron. Estoy hablando de 10, 15, 20 edificios. Desaparecieron de Playa Verde, detrás del aeropuerto de Maiquetía. Edificios que fueron símbolo turístico, imagen de la construcción y la modernidad de la arquitectura de la zona, desaparecieron. Sí. Ese es en la zona del sur hacia el este, o sea, hacia el prácticamente lo que da hacia el occidente del Cerro del Ávila, que es el norte. Eso es calles, avenidas, urbanizaciones que desaparecieron, todos los edificios en cuadras, estoy hablando de cuadras. Tremendo. Hay un edificio que está construido en los años 50, que eran dos hoteles, estaban por remodelar, y cerca se construyeron unos edificios de viviendas populares que los hizo el gobierno. Eso era prácticamente 100 metros por 100 metros por 100 metros por 100 metros, o sea, era prácticamente 2 hectáreas. Eso se cayó todito. Y ayer la gente tratando de buscar la forma de cómo penetrar en esa inmensidad de escombros para poder evaluar. Los servicios allí se escasean, sí escasean, no hay. Claro. El servicio eléctrico no existe. El agua la están llevando en tanques. El telefonía no hay. Nosotros llevamos equipos de satelitales para apoyar, llevamos máscara, porque no, ni guantes, muchos no tenían

0: los que tienen se deterioran, como todo. Y la gran cantidad de colaboradores técnicos
1: Me
0: están, la
1: imagino,
0: asistencia
1: créeme.
0: de los hospitales principales que son en Caracas, de donde lo están trayendo, ellos están bien abastecidos. Ya hay hospitales donde dicen que no están recibiendo más gente porque ya están llegando a sus niveles. Ellos no quieren maximizar la capacidad porque eso es muy delicado, no sabemos qué otra cuestión pueda pasar. Entonces, se están trasladando a otros centros, pero en esa parte no hay tanto problema y hemos tenido mucho apoyo internacional y el gobierno aquí en Venezuela se ha ido sustentando, aunque hay siempre ha habido deficiencias porque lamentablemente a nosotros nos bloquearon hace muchísimos años y no se podían comprar materia para diálisis, para gasas, para alcohol, materias que son elementales en un hospital. Se han reducido, se compraban, pero muy poco. Por eso cuando yo te escuché hablando de lo que decía el presidente de ese país, que aquí estamos muy felices y muy contentos después de lo del 3 de enero, mira, aquí estamos, igual o peor,
1: Y hablando
0: igual
1: de
0: o
1: esa
0: peor.
1: situación y del papel y de lo que asume o no el gobierno de Estados Unidos, Carlos, yo mencionaba al inicio y lo sabes, hay una suspensión temporal de ciertas sanciones para justamente pues facilitar la ayuda humanitaria. ¿Qué sabes sobre esto? ¿Cómo puede ayudar esta medida? Yo supongo y quisiera creer que mucho para que puedan llegar alimentos, medicinas, equipos, es decir, todo lo que se necesita cuando sucede pues algo tan lamentable como los terremotos de Venezuela. Y cuando digo además que hay réplicas, que esto significa, para quienes no han vivido un temblor, o sea, pues todas estas réplicas ponen más en riesgo los edificios que ya se están tambaleando, ¿no? Las personas que
0: Claro,
1: están en los escombros. ¿Cómo va a
0: claro.
1: ayudar esta suspensión temporal por parte de Estados Unidos?
0: Bueno, primero, esta mañana yo me acosté a las 2 de la mañana y a las 7 de la mañana un temblor de 5 y tantos grados. No es una réplica, es un temblor. Yo me desperté, él estaba temblando. Duró 3 segundos. Ahora, ¿cómo nos va a ayudar la suspensión de las? Bueno, fíjate tú que nosotros estamos pidiendo desde el secuestro del presidente de la República que se eliminen los bloqueos del oro, del dinero que tenemos tanto en Europa, que ya ellos negaron, no van a desbloquear nada en Europa. Y en Estados Unidos se está diciendo recientemente que van a desbloquear el dinero, pero no lo han hecho. No lo han hecho. Vamos a ver qué sucede a partir de estas horas próximas, si en realidad podemos nosotros contar con el dinero, porque el mismo presidente de ese país lo dice. Nosotros hemos pagado ya la guerra que tuvimos con Venezuela, el ataque de Venezuela, 10 veces, 3 veces, 4 veces. Hemos pagado la guerra de los otros países que hemos tenido y tenemos petróleo y tenemos dinero y tenemos oro. Pero nosotros no estamos en las mismas condiciones.
1: Sí.
0: Nosotros seguimos padeciendo las consecuencias de este veto, de este bloqueo, que es una cosa terrible desde muchos años. Entonces, cuando se dice una cosa es lo que se dice, que hay alegría, que hay felicidad, y otra cosa es estar aquí y vivirlo en carne propia.
1: Pues sí, no
0: Cuando aquí
1: sabemos a qué Venezuela
0: no.
1: estará viendo, que está disfrutando y
0: Yo
1: bailando. Uno se pregunta, pues a
0: no
1: qué,
0: creo.
1: no, por
0: Yo,
1: supuesto
0: y
1: que
0: él
1: no.
0: dice que le van a hacer una estatua. ¿Quién le va a hacer una estatua?
1: Además dice, nunca han ganado lo que están ganando ahora, pues habrá que ver a qué
0: ¿Dónde?
1: Venezuela se está refiriendo. Carlos,
0: Yo.
1: tenemos Carlos y Frankie, nuestros invitados de hoy. Tengo que hacer una pausa en esta edición de Línea Abierta, brevísima, y volvemos con más.

0: Seguimos con más en esta edición de Línea Abierta, hoy con el corazón y los ojos puestos en Venezuela, y estamos con nuestros invitados, presidente y CEO de Hispanic Federation desde Nueva York, Frankie Miranda, con quien hablaremos sobre este fondo dedicado a ayudar al pueblo venezolano, y con el periodista y director de Ecovisión Canal 36 desde Caracas, Venezuela, Carlos Javier Rojas. Carlos, antes de irme con Frankie, quisiera preguntarte, se reporta también que hay un grupo de más de 140 migrantes venezolanos que fueron deportados de Estados Unidos, llegaron desde Texas el mismo día de los terremotos, el miércoles pasado, fueron trasladados al Hotel Santuario La Llanada en La Guaira, pues el lugar donde se ha colapsado más el país. ¿Qué información tienes sobre estos migrantes, en donde entiendo hay mujeres, hay niños? ¿Qué sabes sobre ellos y ellas?
1: Bueno, de ellos, no decirte precisar algo sobre ellos directamente, no lo sé, pero yo sé que en La Llanada, los edificios que están en La Llanada, en Macuto, frente a las playas de en Vargas, en La Guaira, la mayoría están de pie, pero destruidos. De pie están parados los edificios, pero destruidos. O sea, decirte que haya podido, que ha pasado con los migrantes. De todas maneras, aquí hay una política muy interesante en el sentido del apoyo a mucha gente, porque Venezuela se ha caracterizado por recibir migrantes desde los años 40, 50. Y aquí se han hecho italianos, portugueses, colombianos, mexicanos, chilenos, han vivido, y aquí ha abierto a mucha gente.
0: Ya. Yeah. Pues gracias, vamos a estar al pendiente sobre nuestros hermanos y hermanas de Venezuela que fueron deportados y llegaron justamente el día del temblor. Vamos a seguir hablando contigo, Carlos, permíteme, vamos a hablar con Frankie Miranda, repito, presidente y CEO de Hispanic Federation, para que, Frankie, si puedes, danos los detalles de este fondo anunciado, un fondo de emergencia de $100,000 para ayudar precisamente a las comunidades más afectadas. Cuéntanos detalles, cómo se va a distribuir este fondo de emergencia, ¿a qué comunidades se planean que llegue, Frankie?
2: Muchísimas gracias. Este fondo de emergencia, en estos momentos lo que estamos buscando es que las personas puedan contribuir de manera monetaria. Sabemos que hay una serie de logísticas que complican la movilización de donaciones de artículos de primera necesidad a Venezuela. Hay organizaciones sin fines de lucro que ya tienen conexión en Venezuela, que ya tienen operaciones en Venezuela, y estamos identificando organizaciones. Estamos comenzando con una organización que es miembro de la federación, que se llama Aid for Life, dirigida por venezolanos, que han estado ayudando no tan solo a los venezolanos durante muchísimos años, proveyendo artículos de primera necesidad y medicinas, pero que también han jugado un papel muy importante durante el influjo de personas que llegaron a Nueva York de Venezuela durante cuando los asilos políticos se estaban pidiendo durante la época de Biden. Y por eso estamos trabajando con ellos y vamos a continuar identificando otras organizaciones que tienen la capacidad de trabajar, que ya tienen la capacidad de trabajar en Venezuela y poder llevar estos artículos de primera necesidad a donde más se necesitan.
0: Gracias, Frankie. Y además de la respuesta humanitaria, Hispanic Federation también solicita al gobierno de Estados Unidos que la redesignación del estatus de protección temporal, el TPS, para las y los venezolanos, por razones obvias que cualquier persona entenderíamos. Cuéntanos sobre esta petición y además, ¿de verdad creen que pueda ocurrir en las próximas semanas esta petición cuando escuchamos al presidente decir que la gente está bailando en las calles, que Venezuela es un país feliz otra vez?
2: Es importante recordarles a las personas que antes de esta emergencia, de este desastre natural, según la organización Oxfam, existían más de 7.9 millones de personas en Venezuela que se encontraban en necesidad humanitaria a principios del 2026. Aparte de los problemas con el gobierno o con alguna de las preocupaciones con el estado de la economía y las situaciones que provocaron que cientos de miles de personas abandonaran el país, ahora se llega al umbral, se ha llegado al umbral imperativo para poder entonces reinstalar la protección temporal del estatus, o TPS como se conoce en inglés. Como podemos recordar, esto fue una medida que se aprueba en los años 1990 por presidente George H.W. Bush, que era una persona republicana, con un Congreso republicano, para proveer una respuesta a países y personas que se veían afectadas por conflictos armados, por situaciones extraordinarias y también por desastres naturales. Entendemos que los más de 350 mil personas que están a punto de perder su protección para deportación ahora en octubre y los más de 300 mil que han caído fuera de su estatus de protección merecen una oportunidad de permanecer en el país. Enviar a más de 650 mil personas de vuelta obligados, deportados, que están contribuyendo en el país, en los Estados Unidos, que han hecho vida, familia aquí en los Estados Unidos, devolverlos a un país, zona de desastre, es algo inhumano. Y entendemos que el gobierno de los Estados Unidos debe responder a esta emergencia como los Estados Unidos tiene que hacerlo. Ya sabemos que el secretario de Estado de Estados Unidos, Marco Rubio, ha indicado la gravedad de la situación en Venezuela en estos momentos. Y a pesar, es irónico, de las palabras del presidente, que se está enviando 150 millones de dólares en ayuda internacional a Venezuela y que pueda él decir que la gente está bailando en las calles. Así que vamos a continuar levantando la voz, asegurarnos que vamos a ayudar tanto a los venezolanos en Venezuela, pero también aquí los venezolanos que se encuentran aquí en los Estados Unidos y que merecen una deportación, una protección a la deportación en estos momentos.
0: Protección a la deportación, sí, así es. Gracias, Frankie Miranda. Pues se nos agota el tiempo. ¿Con qué se despide cada uno de ustedes? A Carlos, quisiera preguntarte a ti puntualmente, ¿cómo se está haciendo en Venezuela para que toda esta ayuda que está llegando, que planea llegar a Venezuela, llegue rápido, pero sobre todo llegue a quienes más lo necesitan y que no... Yo la semana pasada comentaba, yo viví los temblores de México, los terremotos, y hay que decir que por la corrupción, por la maldad de mucha gente, los alimentos que llegaban de otros países terminaban en otros lugares. ¿Qué se está haciendo para toda esta transparencia de que, repito, la ayuda llegue de verdad a quien lo necesita, Carlos? ¿Carlos? Ay, parece que... Carlos, parece que estás en mute. ¿Puedes activar tu micrófono? Parece que no. Bueno, pues tenemos que despedirnos. Ya se nos agotó el tiempo para el tema.
1: Ya lo tengo.
0: Carlos, ahora brevemente, por favor. Brevemente, Carlos, okay. Adelante.
1: Mira, si hay, discúlpame, si hay planificación, Creo que con el grupo de gente que ha venido de otros países, han hecho reuniones importantes para poder hacer llegar las ayudas a donde deben llegar. Pero sí también quiero reconocer lo que está haciendo la organización allá en los Estados Unidos con los venezolanos y lo del TPS, que después que han estado tanto tiempo y tienen tantos años trabajando y funcionando y pagando impuestos y merecen esa oportunidad. Si le dieron la protección, ¿por qué se la van a quitar? ¿Y por qué los van a deportar? Y todo, y pagando sus impuestos y todo lo que han logrado lo van a perder. Me parece un absurdo, una cuestión que no tiene sentido. Yo te agradezco, gracias, la participación y me despido de ustedes con
0: muchas gracias. Mucha complacencia. Gracias, Carlos Javier Rojas, periodista y director de Ecovisión, Canal 36, desde Caracas, Venezuela. Frankie Miranda, presidente y CEO de Hispanic Federation. ¿Con qué te despides, Frankie? Gracias.
2: Para aquellos que necesiten más información, visiten nuestro sitio web hispanicfederation.org.
0: Bien, pues ahí está la información, hispanicfederation.org. Gracias a los dos por haber estado en el programa. Hasta pronto. Vamos a cerrar el tema de Venezuela por ahora. Vamos a seguir muy pendientes y vamos a irnos con otro tema. Antes de eso, no sé si Javier, que nos llama de Fresno, sigue en la línea. Si es así, adelante, Javier, con tu comentario.
3: Sí, claro, gracias. Y estaba esperando hablar con las otras personas. Bueno, que escucharan, porque oí que uno de ellos decía que tienen petróleo, tienen oro y muchos recursos. Pues yo le podría argumentar que tenían. Ahora ya son de Estados Unidos. Hasta Trump y Rubio tienen cuentas del petróleo que se llevan, cuentas separadas que se están enriqueciendo con eso. Y no puedo confirmar, pero he visto que la cifra de petróleo que ha saqueado Estados Unidos de Venezuela es como 2,000 millones de dólares y está ayudando con 350. Y eso, si acaso, es algo de ayuda con sus limosnas, como siempre. Y pues necesitan en realidad recuperar su petróleo, su oro, y sus recursos primero que nada, porque ahorita están, son propiedad de Estados Unidos. Y pues sí, pues, es una gran tragedia, y pues qué bueno que muchos países más están ayudando, y pues Estados Unidos debería estar ahí presente y ser el primero en ayudar. Gracias.
0: Muchas gracias a ti, Javier, por tu comentario. Gracias por participar en la conversación sobre el tema Venezuela, que no ha terminado por hoy. Sí, vamos a seguir con más en otras ediciones. Gracias por tu llamada, Javier. Vamos a irnos a otro tema, y esto tiene que ver con pues las condiciones para el voto, las garantías que hay para este mismo, porque usted habrá escuchado que en algo que sorprendió incluso a los mismos integrantes del Partido Republicano, el presidente frenó una reforma que es bipartidista para facilitar el acceso a la vivienda y la condiciona a que se apruebe la ley SAFE Act. Esta iniciativa, que exigiría una prueba documental de ciudadanía para poder registrarse, votar en las elecciones federales. Quienes la defienden dicen que es para reforzar la seguridad electoral, pero quienes la critican dicen que va a dificultar el voto de millones de ciudadanos, entre ellos, por ejemplo, mujeres que, como ya lo hemos dicho en otros programas, cambiaron su apellido a la hora de casarse. Al mismo tiempo, legisladores demócratas están impulsando un proyecto para fortalecer el derecho al voto como una garantía federal. Y en paralelo, una jueza federal bloqueó parte de la orden ejecutiva del presidente sobre el voto por correo al considerar que el presidente no puede cambiar las reglas electorales así porque sí, por decreto. Y hace unos momentos la Corte Suprema rechazó el intento de la administración Trump de impedir el conteo de los votos por correo que se reciben después del día de la elección, siempre que hayan sido enviados, obviamente, antes del cierre de la jornada. Esto mantiene vigente una ley de Mississippi que permite recibir estas boletas hasta 5 días después de los comicios, siempre que, como dije, se hayan sido enviadas antes del cierre de la jornada electoral. Es decir, esto se preserva una práctica que es utilizada en varios estados y que puede tener un impacto importante en las futuras elecciones en noviembre. Para hablar de esto y entender el trasfondo de este debate, el futuro de las iniciativas que mencionamos, le damos la bienvenida al Senior Advisor de Poder Latinx, Ben Monterroso, desde West Covina, en California. Bienvenido al programa, Ben.
4: Muy buenas tardes ya a estas alturas, y un placer estar contigo.
0: Muchas gracias, Ben. Pues cuéntanos, ¿cuál es tu lectura? ¿Tú cómo ves esta decisión del presidente Trump de condicionar la firma de esta ley bipartidista de vivienda a la aprobación del SAFE Act? ¿Qué lees en esto? ¿Qué mensaje político envía el hecho de que pues haya quedado atrás, en pausa, por un tema electoral?
4: Pues mira, tú lo dijiste bien en la presentación del tema. Esto no es nada más ni nada menos que una movida política del presidente. Parece que él está más interesado en tratar de controlar quién vota, cómo vota la persona, en lugar de los temas económicos. El tema de la vivienda es un tema de que es parte de lo que nos va a ayudar a nuestra comunidad, y quererlo cambiar por el SAFE Act, que no es un tema que va a aliviar nada, porque en realidad lo que están tratando de arreglar no tiene ningún problema ahorita el tema de las elecciones. O sea, lo que están tratando de decir es que lo vamos a hacer más seguro. Todos estamos de acuerdo que queremos elecciones seguras, y en este momento no existe ningún recurso o ninguna información de que el tema de las votaciones sean fraudulentas. Pues al que ha venido con el tema de las elecciones fraudulentas ha sido el presidente. Entonces, yo creo que sigue nuevamente el presidente haciendo cosas que no se le están ayudando a nuestra comunidad. El hecho de no querer aprobar el tema de la vivienda, que ha sido discutido y aprobado por los demócratas y republicanos. Y es más, él no dice que tiene problemas. Lo único que dice que lo quiere, que lo va a firmar hasta que le manden el SAFE Act. Y el SAFE Act no se lo va a mandar el Congreso porque la gente no está de acuerdo. Ya por lo que tú dijiste, que hay muchas personas que van a ser afectadas y no beneficiadas, y no está arreglado ningún problema con el tema de las elecciones.
0: Claro. Pues vamos a seguir hablando de esto y más. Ben Monterroso, déjame hacer una brevísima pausa y volvemos con más.
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0: Continuamos en esta edición de Línea Abierta con Ben Monterroso, Senior Advisor de Poder Latinx desde Huescovina, en California. Pues se está poniendo por encima de temas importantes como el de la vivienda el presidente Trump, a más bien ver quién vota, cómo vota o cómo meter el pie a las y a los votantes. Por otro lado, Ben, el Senado presentó esta llamada Ley de Derecho al Voto para convertir este derecho en una garantía federal. ¿Puedes explicarnos un poco más en qué consiste y qué es lo que cambiaría al respecto de lo que tenemos actualmente?
4: Mira, trata de verdaderamente ponerle una responsabilidad no solamente a nivel federal, pero a nivel estatal, de que las personas puedan asegurarse de que puedan participar. Lo que es lo contrario, podríamos decir, de lo que llaman el Save Act, porque el Save Act lo que está haciendo es a perjudicar a muchos grupos que no tenemos las identificaciones apropiadas en su momento, no tenemos un pasaporte, no tenemos un acta de nacimiento. Y tú lo decías también, hay muchas mujeres que se casan y al casarse cambian el apellido y eso no lo cambia directamente todo el proceso. Entonces eso lo haría. Lo que está tratando de hacer es asegurarse de que esté más balanceado, que podamos participar más breve, más fácilmente los ciudadanos que podemos votar, porque sabemos de que la gente que vota son ciudadanos. No tenemos problema con la gente que no es ciudadana, es muy poquito las personas que lo hacen y muchas veces lo hacen por error, pero eso es lo que trata de hacer, asegurarse de que la gente pueda participar más libremente.
0: Bien, y ahora por otro lado, Ben, todo se está moviendo. Yo mencionaba que en el Frente Judicial, pues una jueza federal también bloqueó algo importantísimo, que es una parte de la orden ejecutiva de Trump sobre el voto por correo que tanto utilizan tantas personas. ¿Qué significa este fallo y qué tan importante crees que es para el sistema electoral y pues para las elecciones que ya vienen en noviembre?
4: Pues yo creo que es un fallo muy importante, primeramente porque se le está diciendo al presidente que él no puede cambiar por decreto la manera en que se hacen las elecciones. Eso le toca a los estados, en cada estado lo hacemos diferente, y yo creo que eso manda un mensaje claro. Segundo, el mantener todavía la posibilidad de que digamos votando por correo, eso le da acceso a las personas que trabajamos y que muchas veces no nos da tiempo ir a las casillas. Yo creo que es una victoria parcial, porque van a seguir los ataques, pero es una victoria que yo creo que tenemos que reconocerla como tal. El día de hoy fue importante que la Corte haya decidido de que sí se pueden mandar las boletas por correo y que se deben de abrir las boletas, contar las boletas, aunque lleguen después de la elección, siempre y cuando se hayan mandado el día de la elección. Entonces yo pienso que eso es importantísimo para nuestra comunidad. Y abre un camino más para evitar que siga tratando el presidente de manipular las elecciones. Si te das cuenta, él fue que se tuvo que hacer los distritos nuevamente. Exactamente, se me traba la lengua con las dos R's al principio. Sí. Los distritos, por la misma razón, él lo que está haciendo con el sistema democrático es ponerlo en duda. Y lo que eso causa a nuestra comunidad, entre más complicado se lo hacemos, más difícil es para participar. Y el problema que tenemos con eso es de que mientras que no nos hagamos escuchar en las urnas, los políticos no nos van a atender nuestras necesidades. Entonces yo siento de que esta clase de programas, esta clase de participación que nos dejas estar contigo, es para decir a nuestra gente, lo están haciendo difícil porque saben de que si nosotros participamos, podríamos tener electos personas que van a hacer lo que verdaderamente el pueblo necesita. Y lo hemos visto en el estado de California, que es donde yo tengo el placer de vivir por muchos años. Nos dimos cuenta en el año 94, cuando la 187, pero cambiamos el sistema, cambiamos los electos, y ahora tenemos gente que nos entiende y que nos protege. Si no, date cuenta lo que está haciendo el gobernador de California para proteger a nuestra comunidad indocumentada, o lo que hacen muchos alcaldes y alcaldesas. Específicamente hablo de la alcaldesa de Los Ángeles, que también ha hecho un buen trabajo en defender a nuestra comunidad. ¿Pero por qué? Porque nosotros somos parte de elegir a esos candidatos que saben de qué necesitamos y de qué manera nos van a poder atender.
0: Como dirían los zapatistas, que gobiernen obedeciendo al pueblo a quienes les han elegido. Ben Monterroso, y ahora volviendo un poco a este asunto del Late Save Act, con el tiempo que tiene el Congreso para actuar y con la oposición que enfrenta a la Late Save Act, ¿cómo la ves tú? ¿Qué posibilidades de verdad tiene para avanzar esta iniciativa, como también la ley del derecho al voto en el Senado, tomando en cuenta, Ben, las divisiones que hay en el Partido Republicano y la posición que tienen también los demócratas? ¿Cómo ves el futuro de estos dos proyectos?
4: Mira, te voy a poner el futuro de los tres proyectos. De mantenerse como está la postura del presidente, que no quiere firmar el proyecto de ley de la vivienda, que nos podría ayudar en los temas económicos. Eso fue lo que dijo que iba a hacer y de eso no se ha visto nada. La vivienda sigue cara, los víveres de nuestros consumos diarios siguen caros y la gasolina sigue cara. Todo ese proyecto ya está pasado, que es lo más importante. Con mayoría de demócratas y republicanos lo apoyaron. Las otras dos leyes, tanto el Save Act como la ley que están proponiendo los demócratas, la veo muy difícil porque ya no les queda mucho tiempo de trabajo. Estos, acuérdate que después de julio ya no van a regresar a trabajar prácticamente. Tienen unos días, unas semanas. Desafortunadamente van a dejar esto en el limbo y confusión a nuestra comunidad. Y por eso vuelvo a repetir, esta clase de pláticas con nuestra comunidad es importante para que nuestra gente sepa que los cambios no han venido y que lo que tenemos que hacer es empadronarnos o registrarnos para votar y asegurarnos de participar en las elecciones que vienen.
0: Eso. Y bueno, háblale al votante latino que te está escuchando en este momento, Ben. ¿Qué debemos de observar las y los votantes, y me incluyo como votante, obviamente, en los próximos meses, para entender hacia dónde va todo este debate? ¿Cuál, pues, el futuro que ya nos hablabas, no solo de las dos, sino dices de las tres, tal como está el sistema actual? ¿Qué nos recomiendas a las y a los ciudadanos para proteger nuestro derecho al voto frente a cualquier cambio posible en la legislación que tiene que ver con el voto, con la elección?
4: Lo primero y lo más importante es que se empadronen o se registren para votar, porque si no estás empadronado o registrado para votar, no vas a poder ni siquiera decidir por quién vas a votar a la hora de la elección. Y la segunda parte es asegurarte de que no dejes que los demás elijan por ti, porque los malos gobernantes, decía alguien, son electos por los buenos votantes que no participan. El problema que tenemos como latinos es de que somos una comunidad muy grande, somos la segunda potencia del voto en los Estados Unidos después de la comunidad anglosajona, somos más votantes latinos que afroamericanos, pero el poder que tenemos no lo ejercitamos, entonces eso nos perjudica. Entonces no dejes a la desidia de que yo no voto porque no sé por quién votar, averíguate. Y si no tienes, voy a repetir lo que alguien decía cuando yo empecé a trabajar: con que vayas a votar y pongas tu nombre en la lista de que fuiste a votar, nadie va a saber que votaste por uno o por dos candidatos, pero hay que votar, porque si no lo hacemos nosotros, después nos arrepentimos, nos miramos lo que está pasando, los ataques a nuestras comunidades, a el mal uso de los recursos que tiene el presidente, tiene guerras, tiene aranceles que nos están causando más problemas, pero no hace las situaciones más fácil para nosotros. Entonces, esos líderes electos a los que les echamos la culpa de que tenemos muchos problemas, somos nosotros los que lo elegimos. Entonces, como comunidad latina, no hemos ejercitado nuestro voto como lo deberíamos de hacer. No dejemos para mañana lo que tenemos que hacer hoy. Empadrónese, infórmese, pero más importante, vote en las elecciones y haga que sus familiares y amigos lo hagan también.
0: Pues ahí está el mensaje con que nos deja Ben Monterroso, Senior Advisor de Poder Latinx. Gracias, Ben Monterroso, por haber estado en el programa, por los comentarios, los análisis y por estar, como siempre, en línea abierta. Gracias, Ben.
4: Un placer y quedo a tus órdenes.
0: Gracias. Gracias, Ben Monterroso, Senior Advisor de Poder Latinx. Nos acompañó en esta edición de Línea Abierta desde West Covina, en California. Pues ya escuchó usted, hay que empadronarnos, registrarnos y cuando llegue la hora, votar. Se nos agotó el tiempo de esta edición de Línea Abierta, así que nos empezamos a despedir de este programa, que es un programa de radio bilingüe. 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Jorge Ramírez está en los controles técnicos, María de Jesús Gómez es asociada de producción, Yositis Careño Pereira es productora y Desiree Yepes coordina la producción, Samuel Orozco es el director de noticias. Yo soy Chelis López, gracias, hasta la próxima.

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2: Bienvenidas, bienvenidos a este primer servicio informativo de los noticiarios Pulso. Lunes iniciamos semana laboral 29 de junio del 2026. Saludo con mucho gusto a Alexia Cervantes. ¿Cómo estás, mi querida Alexia?
3: Paco Muñoz, pensando en cambiar el coche por una trajinera con estas lluvias.
2: Al paso que vamos, así va a ser.
3: Pero con mucha información, así que los invitamos a que se queden con nosotros a escuchar lo más relevante hasta el momento en México y en el mundo.
2: Vuelve a temblar en Venezuela. Esta mañana, un terremoto de magnitud 4.6 sacudió nuevamente a dos de las ciudades que quedaron devastadas por los sismos del pasado 24 de junio. La cifra de personas muertas ya asciende a 1.500 y la ONU estima que más de 50.000 son las personas desaparecidas, además de casi 3.000 heridas y un sistema de salud colapsado.
3: Aquí en México, la presidenta Claudia Sheinbaum aseguró que el programa Vivienda para el Bienestar no solo garantizará el acceso a una vivienda digna para millones de familias mexicanas, sino que también se convertirá en un motor de la economía nacional al aportar alrededor del 1% al Producto Interno Bruto.
2: Ya lo señalaba Alexia, la Ciudad de México amaneció inundada luego de la lluvia que se generalizó durante la noche de ayer y provocó encharcamientos, caída de árboles, inundaciones en avenidas principales y vehículos varados.
3: También una intensa tormenta azotó la tarde de este domingo la zona metropolitana de Puebla, provocando el fallecimiento de una persona debido a la caída de un árbol, inundaciones que alcanzaron los 70 centímetros de altura y severas afectaciones viales que requirieron el despliegue inmediato de los cuerpos de emergencia.
2: La presidenta nacional de Morena, Ariadna Montiel, manifestó el apoyo de su partido a María Felicia Jiménez, esposa del exdirector de Petróleos Mexicanos, Víctor Rodríguez, quien denunció haber sido víctima de actos de violencia familiar y enfatizó que no habrá impunidad en este caso.
3: En más información internacional, Estados Unidos e Irán pactan suspender ataques mutuos y reanudan este lunes las conversaciones en Doha, en Qatar.
2: Israel amplía su zona militar en la Franja de Gaza, más allá de la llamada línea amarilla designada por la ONU, y ahora abarca el 64% del territorio gazatí.
3: Y el presidente ruso, Vladimir Putin, reconoce que Rusia enfrenta una situación difícil tras la intensificación de los ataques ucranianos a las infraestructuras energéticas que están creando problemas y provocando cierta escasez de combustible.
2: Y arrancamos este lunes con información internacional porque en Venezuela un terremoto de magnitud 4.6 sacudió nuevamente a Caracas y a La Guaira, dos de las ciudades que quedaron devastadas por los sismos del pasado 24 de junio.
3: El temblor de esta mañana forzó nuevamente a las familias a salir de los edificios que aún se encuentran en pie.
2: Hay que decir que ayer el presidente de la Asamblea Nacional, Jorge Rodríguez, actualizó el balance de víctimas y afectaciones provocadas por los terremotos y según estas cifras hay más de 1.450 personas fallecidas y 3.150 heridas que son atendidas en hospitales de La Guaira y de otras seis entidades que sufrieron graves daños.
3: También declaró que hay 12.721 personas damnificadas y que 527 pacientes han sido trasladados desde La Guaira hasta la capital.
2: El presidente de la Asamblea dijo que la ayuda internacional hasta el momento suma 2.624 personas rescatistas, 137 perros, 49 vehículos y 84.4 toneladas de equipamiento e insumos.
3: En medio de estas cifras, rescatistas y familiares siguen buscando a contrarreloj a miles de desaparecidos, que la Organización de Naciones Unidas estima en 50.000.
4: Fachadas de edificios colapsados en la zona cero de desastres en Venezuela comienzan a ser marcadas con la letra D por equipos de inspección internacionales. Ese símbolo significa que allí ya no hay nadie vivo a quien buscar. El sábado cerró la ventana de 72 horas que los expertos consideran clave para hallar sobrevivientes luego de un terremoto. Pero en La Guaira, los rescatistas aún salvan personas incluso luego de excavaciones que pueden durar hasta 11 horas. Equipos de Colombia, El Salvador, Perú, Estados Unidos, Ecuador y de otra decena de países países han protagonizado rescates que se han celebrado con aplausos. Un niño de 3 años, un menor de 11, dos mujeres mayores que permanecieron atrapadas más de 60 y 86 horas respectivamente. Pero no todas las historias tienen final feliz. En Catealamar, Mari Delgado espera el cuerpo de su hijo.
0: Sé que está por aquí, ya es instinto de mamá, ya me da que sé que está por aquí. Sé que está muerto porque ya hemos llevado 5 días. Y hoy fue que llegaron las maquinarias que nosotros necesitábamos.
4: El bombero Osvaldo Guedes fue sacado de las ruinas por sus compañeros.
5: Fui rescatado después de 30 horas de ardua labor, lamentablemente. Mi esposa no corrió la misma suerte.
6: Y en este momento están recuperando, mis compañeros están recuperando su cuerpo.
4: Y no muy lejos de allí, Jennifer se niega a pensar que ya no hay más nada que hacer por sus hijos.
7: Siempre voy a tener esperanza, no lo voy a perder. La cuestión es que estamos parados porque dependemos de unos perros. O sea, si los perros llegan y no detectan, entonces para ellos no hay nada. Se van, le dan prioridades a otras cosas.
4: El balance oficial habla de 1.450 fallecidos, 3.150 heridos y 12.721 damnificados, pero no se sabe cuántos rescates van. Entre tanto, Venezuela comienza una semana sin normalidad. Las clases han sido suspendidas, mientras muchos aún no saben cómo ni cuándo podrán tener de nuevo un techo seguro bajo el cual dormir. Desde Caracas, Víctor Amaya para Radio Francia Internacional.
2: Y para hablar de la situación que enfrenta actualmente Venezuela, tenemos el reporte y le agradecemos a Francisco Cáceres, él es periodista de la Unión Radio Venezuela. Buenos días, Francisco, cuéntanos qué es lo que está ocurriendo hasta el momento por allá. Bienvenido.
8: Hola, buenos días, gracias por estar atentos a Venezuela. Como decían al principio, se han registrado dos réplicas nuevamente la mañana de este lunes. Réplicas de magnitud considerable y sobre todo porque fueron percibidas por gran parte de la población. Esto provocó que en muchos lugares de la ciudad de Caracas, nuestra capital, las personas se evacuaran los edificios y hasta hace todavía unos minutos permanecían en las calles, puesto que lo que hemos vivido con los terremotos mantiene en las personas la expectativa, un nivel de nerviosismo que ante una réplica más o menos fuerte que se ha logrado percibir, pues han dejado sus apartamentos y han decidido resguardarse en la calle. Y bueno, además, desde los terremotos hay gente que ha preferido dormir en los carros o dormir en los jardines. La situación de hoy ahora, lo más reciente. Ayer tuvimos la oportunidad de visitar el estado de La Guaira. Les he contado antes que es el estado costero que está muy cercano a la ciudad de Caracas y que tiene nuestro principal aeropuerto que está fuera de servicio ahora. Y este estado, La Guaira, ha sido el de la mayor devastación, la mayor zona de desastre. Luego estaría Caracas y el estado Miranda, que forman parte del área metropolitana. Pero en este estado, La Guaira, el que les contaba, son casi 200 edificios los que cayeron por las acciones de los terremotos, ¿no?, que colapsaron. Allí hay equipos de rescate internacional de diversas nacionalidades, entre ellos México, también Estados Unidos, Suiza, Países Bajos, entre otros, que ejecutan labores al máximo nivel de trabajo que puedan dar para lograr encontrar personas con vida todavía.
3: Oye, Francisco, tú sabes que los latinos somos solidarios y en ese sentido, por ejemplo, desde acá, desde México, se han estado organizando colectas para mandar apoyo a Venezuela. De primera mano, justo preguntarte, ¿qué es lo que se necesita en estos momentos allá?
8: Mira, qué importante tu pregunta, porque justamente ayer conversábamos con unos estudiantes de medicina voluntarios en la cobertura que hacíamos para Unión Radio y nos comentaban que de momento lo que más se requiere son medicamentos que sirvan para el tratamiento de enfermedades de base comunes dentro de nuestra población, como la hipertensión o enfermedades que tengan que ver con estomacales, puesto que las personas pueden marearse después de vivir todo este trauma y es lo que más se necesita, medicamentos. Nos dijeron, sin dejar de ser agradecidos, que el tema de la ropa podría esperar. Hay mucha ropa en el estado de La Guaira, nosotros lo verificamos, lo constatamos. y alimentos preparados sobre todo para los rescatistas, porque no tienen oportunidad de prepararse la comida ellos mismos, ¿no? Rescatistas y voluntarios que están trabajando en esto. Pero sí, la mayor necesidad es de medicamentos y además de maquinaria, porque hay lugares o hay edificios en los que no se han iniciado trabajos de remoción de escombros o de levantamiento de losas para tratar de sacar personas con vida, simplemente porque no hay maquinaria adecuada. Y era una de las denuncias que más hacían los familiares que esperan encontrar a sus seres queridos, que se requiere maquinaria pesada, especializada, para poder acceder a algunas personas que siguen atrapadas.
2: Y en este sentido, Francisco, ¿cuál es la expectativa que tienen actualmente en cuestión de tiempos? Desgraciadamente están sobre el tiempo. ¿Cuánto más está la autoridad dispuesta a continuar con esta primera fase de búsqueda y rescate para iniciar ya lo que sería la remoción?
8: Bueno, ayer escuchábamos una locución de la mandataria interina, de Delcy Rodríguez. Ella decía que iban a seguir los trabajos, que van a seguir los trabajos mientras haya esperanza de vida, que por ahora continúan. Ella lo ratificaba. Y además hemos escuchado también, hemos tenido testimonio de rescatistas de las diversas nacionalidades, como les he conversado con ustedes, que van a estar hasta que sea posible y hasta que haya esperanza de vida. Es duro decirlo, pero pues, lamentablemente llegará un momento en el que eventualmente no será tan, la expectativa de vida ya será menor.
3: Oye, Francisco, también preguntarte si las autoridades han estado a la altura de esta emergencia, porque, bueno, también sabemos que hace poco, a inicios de este año, se presentaron movimientos políticos importantes en Venezuela, ¿no? Entonces, en este contexto, ¿cómo ha sido la respuesta de las autoridades pertinentes?
8: Sí, claro. Mira, hay una diferencia evidente entre, digamos, cómo pensamos nosotros que lo habría asumido el derrocado Nicolás Maduro y ahora estas personas que se han encargado del gobierno. Sin embargo, la respuesta no puede ser adecuada cuando has destruido, cuando no tienes un sistema de protección civil acorde, y ha quedado demostrado lamentablemente. Nosotros no quisiéramos convertir esto en un momento político, pero hay que decirlo, no es un momento político, pero es un momento de reflexión, porque queda demostrado que no tenemos las capacidades para responder ante las catástrofes. Yo lo viví estando visitando la zona de desastre, viendo cómo son afortunadamente los extranjeros quienes están coordinando todas las labores, quienes dicen qué hacer, y nuestros rescatistas, que los valoro y por supuesto les doy todo el reconocimiento, hacen lo que pueden con lo que tienen, estar siguiendo instrucciones de otros rescatistas extranjeros, ¿no? No puede estar a la altura la respuesta si no tienes los medios, si no dedicas el recurso necesario para tener maquinaria para hacerlo. Así que podemos decir que se queda corto. Sabemos que la magnitud de lo que nos ha pasado sobrepasa capacidades, pero habiendo tenido mayor previsión podríamos tener una mejor respuesta también, y hoy no la tenemos.
2: Francisco Cázares, vamos a continuar en comunicación, si nos lo permites. Estamos pendientes de lo que ocurre y sin duda seguiremos dando a conocer paso a paso lo que ocurre en Venezuela. Muchas gracias, Francisco.
8: Muchas gracias a ustedes por estar pendientes de Venezuela y siempre a la orden aquí en este país.
2: Un abrazo, gracias.
3: Mucha fuerza. Gracias, Francisco.
8: Gracias.
3: Y bueno, cabe resaltar que ayer personal de agrupamiento de ayuda humanitaria Yumaré del Ejército Mexicano rescató con vida a un menor de 9 años durante las labores de ayuda humanitaria que justamente se realizan en el municipio de Vargas, en La Guaira, en Venezuela.
2: Y por supuesto, acá en el país, la solidaridad con el pueblo venezolano se hace notar. Ayer en la Embajada de Venezuela, decenas de personas acudieron con víveres, medicamentos y artículos de primera necesidad para apoyar a la población afectada por los terremotos ocurridos el pasado miércoles en la región centro-norte de la nación sudamericana.
3: También el Tecnológico de Monterrey habilitó centros de acopio en todas sus sedes bajo el lema "Cuando actuamos juntos y llegamos más lejos". El TEC pidió a su comunidad escolar, a egresados y a público en general solidarizarse con los damnificados. También creo que hay un centro de acopio en el Estadio Olímpico Universitario.
2: Así es, en la UNAM ya puso el centro de acopio a partir de hoy y hasta el jueves 2 de julio de 10 a 6 en el Estadio Olímpico, estacionamiento 8. Adelante. delante de las astas banderas. Lo que piden: agua embotellada, alimentos enlatados, objeto para higiene personal, pañales, insumos de primeros auxilios y también artículos de baño. Así que ahí hay varios centros ya de acopio.
3: Seguimos con la información, porque aquí en nuestro país la presidenta Claudia Sheinbaum Pardo afirmó que el programa Vivienda para el Bienestar permitirá beneficiar a cerca de 30 millones de personas durante su sexenio, mediante la reducción de créditos impagables y la construcción de casi 2 millones de viviendas, además de construir, de contribuir con alrededor de un punto porcentual al crecimiento del Producto Interno Bruto.
2: Durante un evento de entrega de viviendas en Chiapas, la mandataria presentó casos de derechohabientes cuyos adeudos fueron disminuidos de manera considerable tras la reestructuración de créditos del Infonavit.
9: El gobierno federal ha logrado en menos de la mitad de la administración el 50% de la entrega de viviendas en Chiapas. Será más de 70 mil nuevos hogares con una inversión superior a los 42 mil millones de pesos. Según el titular de Infonavit, Octavio Romero Lopeza, son jóvenes quienes más están logrando las viviendas. Quienes tienen 18 años y con 6 meses de trabajo ya pueden acceder a una de ellas.
10: En el primer año, el incremento salarial de la doctora fue 12% y en este año fue 13%. Entonces, nada más les doy un dato. A nosotros, la administración pasada nos entregó 780 mil millones de pesos, muchísimo dinero. Pero hoy en el Infonavit hay 1.050.000 millones de pesos. Por eso digo que hay mucho dinero.
9: La jefa del Ejecutivo, Claudia Sheinbaum Pardo, habló sobre el crecimiento económico en el país. Subrayó que este gobierno es humanista porque gobiernan para la gente.
11: El Producto Interno Bruto, gracias al programa de Vivienda para el Bienestar, está aportando cerca de 1% del Producto Interno Bruto. Vivienda para el Bienestar, al crecimiento económico del país. Y si consideramos que cada vivienda emplea por lo menos a 4 personas, se están generando una cantidad muy importante de empleos. Esa es la diferencia entre los gobiernos del neoliberalismo y los gobiernos humanistas. Nos llamamos humanistas sencillamente porque gobernamos para la gente.
9: Por su parte, el gobernador Eduardo Ramírez anotó que este es un esfuerzo de todos, por lo que se continuará accionando como lo ha encomendado ya la misma presidenta de México.
12: Porque ese amor con el que usted se entrega a la patria es con lo que nosotros queremos regresarle. Y qué mejor regresarle con nuestro trabajo y con el esfuerzo de cada chiapaneco y cada chiapaneca.
9: Desde Chiapas, en Pulso de Radio Educación, Carlos Rafael Coutinho.
3: Seguimos con la información, porque la Secretaría Anticorrupción y Buen Gobierno informó sobre la detención de Héctor N., ex servidor público del Servicio de Administración Tributaria, quien es investigado por su presunta participación en el delito de enriquecimiento ilícito.
2: La aprehensión fue realizada en cumplimiento de una orden emitida por la Fiscalía General de la República como parte de una investigación iniciada tras una denuncia presentada por el propio SAT en noviembre de 2022, luego de detectar presuntas irregularidades durante un procedimiento de verificación patrimonial.
13: La Secretaría Anticorrupción y Buen Gobierno señaló que, derivado de una investigación realizada por la Unidad de Combate a la Impunidad, se demostró que un ex servidor público del Servicio de Administración Tributaria, SAT, cometió infracción grave, por lo que el Tribunal Federal de Justicia Administrativa lo inhabilitó por ocultar de su patrimonio 1.5 millones de pesos. Se trata de la sanción de inhabilitación de 1 año a Jaime N., ex administrador de la aduana de Lázaro Cárdenas, Michoacán, por haber faltado a la veracidad en sus declaraciones de situación patrimonial, con la finalidad de ocultar un incremento en su patrimonio por 1.532.452 pesos que no fueron explicables ni justificables. La dependencia informó que la persona sancionada tiene derecho a impugnar. Si lo hace, esta secretaría defenderá las resoluciones con la misma firmeza con que fue investigado. consideró que el combate a la corrupción es una responsabilidad compartida entre gobierno y sociedad. Denunciar cuando se es testigo de un acto de corrupción, añade, no solo es un derecho, sino es también un deber cívico para proteger los recursos públicos. Para Pulso de Radio Educación, Reinaldo Cerecero.
3: La dirigente nacional de Morena, Ariadna Montiel, condenó la agresión cometida por el exdirector de Pemex, Víctor Rodríguez, contra su esposa y respaldó la denuncia presentada por la víctima al señalar que ninguna persona debe quedar impune por ocupar o haber ocupado un cargo público.
2: En conferencia de prensa, Montiel afirmó que su partido rechaza cualquier forma de violencia, especialmente la ejercida contra las mujeres, y celebró que la afectada, la doctora en Ingeniería Física Nuclear, María Felicia Jiménez, decidiera acudir a las autoridades.
3: La denuncia cobró notoriedad luego de que la víctima difundiera un video de una agresión ocurrida en marzo de este año, en la que señala que esta situación se traducía en quedarse sin trabajo, sin dinero, sin tener dónde vivir e incluso en perder a sus hijos por la cercanía de Víctor Rodríguez con las altas esferas del poder.
2: Por su parte, Víctor Rodríguez publicó un comunicado en el que afirmó que colaborará con las autoridades para esclarecer los hechos y aseguró que enfrentará el proceso legal como un ciudadano. También pidió discreción para no afectar a sus hijos durante este proceso.
1: Opinión y análisis desde la mirada de comunicación e información de la mujer AC CIMAC.
3: Así es, ahora vamos a escuchar a Sirenia Celestino, ella es directora de CIMAC, con su comentario que hoy se titula Los costos de la denuncia de la violencia contra las mujeres. Así que adelante, Sirenia, te escuchamos.
14: Hola, ¿qué tal? Muy buenos días. Gracias, Alexia. Pues en diciembre de 2024 denuncié a un agresor sexual. La agresión no fue contra mí, sino contra una otra compañera quien me pidió utilizar mi página de Facebook como un espacio para hacer pública su denuncia. Publicamos una fotografía con una breve descripción del hecho. Bastó una sola publicación para que el caso se difundiera rápidamente. Una vez publicado el rostro del agresor, sucedieron dos cosas. La primera fue esperanzadora. Otras víctimas encontraron el valor para denunciar. Comprendimos que no se trataba de un hecho aislado, sino de una forma de operar de este hombre que lo había repetido muy probablemente con la complicidad y el silencio de otros hombres. La dimensión estructural de la violencia quedó al descubierto. Las agresiones sexuales no ocurren únicamente en lo oscurito, ni en casos excepcionales. Se repiten porque la impunidad y la permisividad

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1: Debido a su grupo que las agresó. Emociones no desaparecen con la memoria colectiva cuando ésta decida olvidarlas. Alzar la voz requiere valentía en una sociedad que cuestiona a las mujeres por provocar a los hombres, que nos responsabiliza por la violencia que ejercen y donde siempre serás la culpable de lo que vives, no ellos. La pregunta siempre recae sobre nosotras. ¿Qué hicimos? ¿Por qué estábamos ahí? ¿Por qué no te vas? ¿Por qué hablamos? Nosotras somos tomadas por conflictivas y exageradas, y por denunciar públicamente esto impide perder espacios, relaciones, oportunidades, nos cierra las puertas. Y aún así, si fuera posible volver a esos lugares, ¿qué sentido tendría permanecer donde los agresores son respetados y las víctimas son cuestionadas? Los agresores, por el contrario, suelen ser recibidos con los brazos abiertos. El hombre que denunciamos incluso ha ocupado posiciones de liderazgo. Resulta indignante comprobar cómo cuentan con redes de protección que les permiten reincorporarse rápidamente a sus espacios, respaldados por amigos que prefieren guardar el silencio antes que reconocer su complicidad, y por personas que minimizan los hechos sin advertir que la violencia que justifican mañana puede dirigirse contra ellas mismas. Cuando finalmente parece haber consecuencias, el tiempo pasa, la indignación disminuye y los agresores vuelven a ser aceptados. Este mismo pacto puede observarse en el deporte internacional y en la política. El marroquí Achraf Hakimi continúa representando a su selección mientras enfrenta un proceso judicial por una acusación de violación en Francia. El japonés Kaishu Sano volvió a competir tras haber sido arrestado en una investigación por una supuesta violación grupal. Cristiano Ronaldo enfrentó una acusación de violación relacionada con hechos ocurridos en Las Vegas. Neymar también ha enfrentado acusaciones de violencia sexual en distintos momentos de su carrera. En todos estos casos, independientemente de las diferencias jurídicas de cada expediente, resulta evidente que la relevancia deportiva suele ser más que la discusión pública sobre la violencia contra las mujeres. Lo mismo ocurrió con el luchador irlandés Conor McGregor, quien, pese a las denuncias por violencia sexual, fue invitado a uno de los programas de mayor audiencia en Estados Unidos. El mensaje es claro: el prestigio y el éxito con frecuencia pesan más que la exigencia de responsabilidad. Sin embargo, también existen algunos ejemplos de que otro camino es posible. Argentina, por ejemplo, decidió impedir el acceso a los estadios donde juega su selección a personas inscritas en el registro público de alimentantes morosos mediante el programa Tribunas Segura, resultado de la criminalidad argentina y las autoridades estadounidenses. La medida demuestra que el deporte también puede ser un espacio para hacer cumplir obligaciones y enviar un mensaje de responsabilidad social. Canadá, por su parte, negó el ingreso al futbolista ganés Thomas Partey mientras enfrenta cargos por presuntos delitos sexuales en Reino Unido. Romper el pacto patriarcal implica precisamente eso, dejar de proteger a los agresores y comenzar a establecer límites claros. En México dimos un paso importante con la supuesta ley 3 de 3 contra la violencia, que impide acceder a cargos públicos a quienes tengan sentencias o resoluciones relacionadas con violencia familiar, violencia sexual, violencia política contra las mujeres en razón de género o que sean deudores alimentarios morosos. Es momento de preguntarnos si esa lógica también puede extenderse a otros ámbitos, como el deportivo, el cultural, el político, en estos casos. Porque el costo de denunciar nunca debería recaer sobre quienes alzamos la voz. Las consecuencias deben recaer siempre sobre quienes ejercen la violencia. Muchísimas gracias por la escucha.
2: Muchas gracias, Irenia. Sin duda, temas muy importantes. Seguimos en comunicación y les mandamos un abrazo a las compañeras de CIMAC.
1: Muchísimas gracias y excelente inicio de semana.
2: Igualmente.
3: Y bueno, durante un evento para festejar que ya son un partido político, Personas Sumando anunció que al menos el 50% de sus candidaturas será para madres buscadoras, activistas y

0: Jóvenes.
1: De acuerdo con su dirigente Guadalupe Acosta Naranjo, este nuevo partido no será un instrumento de sus dirigentes, sino un instrumento de la sociedad.
0: El ex líder perredista celebró que el Instituto Nacional Electoral haya reconocido el registro de personas sumando como partido político nacional, aunque criticó que se les haya cambiado el nombre, ya que anteriormente se hacían llamar Somos México. Pero el INE determinó que se hacía una apropiación indebida del nombre de la palabra México.
2: Con gritos de sí se pudo y entre aplausos de dirigentes y simpatizantes reunidos en el Monumento a la Revolución, la dirigencia de Somos México celebró este domingo la decisión del Instituto Nacional Electoral que le otorgó el registro como partido político nacional.
3: ¡Sí!
2: El presidente nacional de Somos México, Guadalupe Acosta Naranjo, aseguró que la nueva fuerza política buscará convertirse en una alternativa para enfrentar al partido en el poder. Aseguró que el reconocimiento del INE demuestra que la organización ciudadana puede abrirse paso en el escenario político nacional.
4: El hacer un partido no es un fin, es construir una herramienta. Es construir un medio, es construir nuestro propio vehículo para poder participar en el proceso electoral y derrotarlos electoralmente. Eso es lo que queríamos. Es la primera etapa. Estamos construyendo apenas el vehículo. ¿A servicio de quién debe de estar este vehículo? De la sociedad. Por eso los dirigentes no somos candidatos. Y por eso los dirigentes no ponemos candidatos. Este instrumento no es para beneficio de nosotros. Este instrumento es para ponerlo al servicio de las causas sociales y van a ver ustedes los candidatos que van a ser y van a ver a quién vamos a poner en las listas de representación proporcional y vamos a poner a lo mejor de este país y no nos van a ver a nadie de nosotros ahí. Por eso es este instrumento para ustedes, para todo aquel que quiera venir a tomarnos del brazo y a dar esta batalla por rescatar a México de las manos de quienes hoy lo tienen.
2: Para Pulso de Radio Educación, Reinaldo Cerecero.
1: Cabe recordar que el Consejo General del INE aprobó la semana pasada la creación de dos partidos, este del cual ya le hablamos, Sumando Personas, y otro llamado Sociedades de Paz, o simplemente se autonombra como Paz.
0: Con esto serán 8 partidos políticos los que estarán contendiendo en las elecciones intermedias de 2027.
1: Tanto Personas Sumando como Sociedades de Paz son dirigidos por personajes reciclados de otros partidos políticos. En el caso de Paz, tiene sus raíces en los extintos Partido Encuentro Social y Partido Encuentro Solidario y es liderado por Armando González Flores Escoto. En el caso del partido Sumando Personas, además del ex perredista Guadalupe Acosta, están Cecilia Soto, quien fue funcionaria durante la administración de Vicente Fox, Emilio Álvarez y Casa, por ejemplo, quien ha saltado ya en varios partidos políticos.
0: Para analizar el panorama de estas dos nuevas fuerzas políticas a nivel nacional, ahora hacemos contacto con el maestro Eduardo Huchim, el analista político, articulista, ex consejero electoral en la Ciudad de México. Siempre es un gusto escucharle en las frecuencias de Radio Educación. Muy buenos días, maestro, ¿cómo estás?
5: Buenos días, Alexia, me da mucho gusto saludarla, igual que a Francisco.
1: Gracias, maestro. Pues bueno, dos nuevos partidos políticos, Paz y Sumando Personas, antes llamados Somos México. ¿Realmente se aporta a una democracia, maestro, más sana o es pan con lo mismo? Ya decíamos, no solamente algunos personajes reciclados en este partido Paz, sino en el anterior de Sumando Personas, Somos México, bueno, la mitad del PAN y la mitad del PRD y algo del PRI están metidos ahí. ¿Cómo lo ve, maestro?
5: En efecto, desde luego son figuras en ambos partidos, figuras conocidas, que han militado la mayor parte de ellas anteriormente en algún movimiento social o en algún partido político. Esto pues tampoco es de extrañarse porque ciertamente obtener el registro de un nuevo partido político es una tarea muy dura, muy compleja, que difícilmente sería posible que la hicieran gente que no tuviera ya alguna experiencia previa. Claro, esto también se presta a que se hable de que son personajes reciclados, y es cierto, ¿no? No creo que esto deba ocultarse porque es evidente. Y por lo pronto yo creo que hay una ampliación en la oferta política hacia el electorado, y lo que ya se verá es lo que va a ocurrir con la incidencia de esos nuevos partidos políticos. Desde luego, como decían, el partido PAS, que tiene como personaje destacado a Hugo Erick Flores, cercano a Morena, ya tiene una experiencia anterior, ya que ha tenido el registro como Partido Encuentro Social en dos ocasiones. En la segunda ocasión se llamó de otra manera, pero bueno, es el mismo, y en las dos ocasiones perdió el registro. Yo creo que uno de sus grandes retos será ahora tratar de mantener el registro en las próximas elecciones federales, que son las de 2027. Y desde luego el otro partido es muy diferente al Partido Encuentro Social, porque este tiene cierta cercanía con Morena, o tendrá cierta cercanía con Morena aun cuando tenga una definición propia y un programa propio, pero el otro es claramente adversario ya desde sus orígenes del partido en el poder, el partido dominante. Y una interrogante en relación con este partido Somos México, cuyo nombre está todavía en duda, digamos que tiene la presencia, pero lo que está en duda es si su ejercicio, su oposición, su actividad política le va a restar votos al partido dominante, o más bien a esta oposición famélica que actualmente tenemos. Esto tendrá que decirlo el futuro, o le quitará votos a los dos, o creará nuevas, centros, nuevos grupos de votantes. Es algo interesante, un proceso interesante que ya se verá cómo se va desarrollando.
0: Oye, maestro, también mencionar que, bueno, pues también cerró el registro de aspirantes a, digamos, le han puesto coordinadores de defensa de la transformación y soberanía nacional, Valle de Morena, Partido del Trabajo, Partido Verde. ¿Cómo ves este punto?
5: Bueno, ahí, Alexia, tenemos en cuanto a la designación de estos actores políticos, que son una serie de, por lo menos, para llamarla de alguna manera, precandidatos no declarados, porque estamos viendo de parte de todos los partidos políticos una anticipación muy amplia en los tiempos electorales, ya que ni siquiera inicia el proceso electoral, eso será en septiembre, las precampañas serán a principios del próximo año, pero la definición de candidatos es todavía posterior, pero estamos viendo que ya los partidos políticos todos están anticipándose, aunque no son llamados a cuentas por las autoridades electorales en tanto no pidan el voto. Digamos que esa es la salvedad que hace que sea permisible dentro de la legislación actual, pero desde luego estamos ante una simulación, y yo, Alexia, he llegado a la conclusión de preguntarme si no será tiempo ya de revisar las disposiciones actuales en cuanto a los tiempos, porque estamos ante una simulación y una vulneración en realidad, aunque las autoridades electorales no lo estimen así, de los tiempos previstos en la Constitución y en las leyes. de tal suerte que quizás sea ya el tiempo de revisar esas disposiciones, porque yo veo que tenemos una suerte de deporte nacional en desarrollo, que es el desapego totalmente a los tiempos de las precampañas. Es un deporte similar al otro, que yo también le llamo deporte nacional, que es el de superar los topes de gastos de campaña, que lo hacen prácticamente todos los partidos políticos, y las autoridades electorales no han podido ni siquiera determinar un porcentaje importante del gasto real que se hace en las campañas respecto a lo que está establecido en la ley. Y lo mismo ocurre, como decía yo, en esta anticipación clarísima que resulta violatoria de la ley, aunque, como decía, no se estime así por el hecho de que no se llama explícitamente al voto.
1: Claro, y como bien señalas, maestro, sería importante también revisar la materia electoral, las leyes, que desgraciadamente no lo permitieron los partidos de oposición, porque yo creo que estaban vislumbrando esta parte. Es decir, si bien ellos alegan que van a llevar a ciudadanía a las candidaturas, la realidad es que todas las figuras que vemos han sido personajes que ya han estado no solo en la política, sino que han ganado del erario público, es decir, ex jueces, ex consejeros del INE, también expanistas, empresarios, sociedad civil que le llaman, es decir, mucha gente que a final de cuentas siempre ha estado atrás del erario público, maestro.
5: Sí, en efecto, y estos pues fueron imparciales o tenían la obligación de ser imparciales cuando ejercieron funciones electorales, y que algunos actores políticos los señalaron por tener sus tendencias que a veces se reflejaban en su actuación como funcionarios electorales, y que ahora vemos la confirmación en cuanto a sus preferencias, que hay que decir también que es natural que todo ciudadano, aunque digamos esté obligado a la imparcialidad, tiene el derecho de tener una preferencia partidaria incluso, y que lo importante es que a la hora de actuar, si es un funcionario electoral, lo haga con completa imparcialidad. Esto es lo que hay que exigirles. Y bueno, esto no siempre se cumplió en el pasado respecto a las figuras que ahora están en un partido político, a lo cual desde luego también tienen derecho.
0: Bueno, pues ahí está maestro Eduardo Huchim, analista político, articulista, ex consejero electoral de la Ciudad de México. Gracias, como siempre, por estos minutos, estas reflexiones para las audiencias de la radio pública.
5: Me da mucho gusto saludarlos y saludos a la audiencia.
1: Gracias, maestro. Hasta pronto.
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1: Y nos conectamos con nuestro compañero Víctor Bárcenas, ya nos tiene los detalles de la conferencia de prensa de esta mañana, donde se habla de la consulta de la Ley Nacional Indígena. Víctor, bienvenido, te escuchamos.
6: Buen día, Paco Muñoz, Alexia Cervantes, un saludo a la audiencia de Pulso de la Mañana. Hoy la presidenta Claudia Sheinbaum presenta la promulgación en el Diario Oficial de la Federación de esta Ley General de Derechos de los Pueblos Indígenas y Afromexicanos, que será llevada a consulta durante un periodo de aquí, desde el 7 de agosto hasta el 13 de septiembre, para que las comunidades aborden este planteamiento jurídico que les modifica su estar en el país. Así lo explica la presidenta esta mañana. Escuchemos.
7: Sobre la Ley Nacional de Pueblos Indígenas, Ley General de Derechos de los Pueblos Indígenas y Afromexicanos, que debe ser consultada para cumplir con la Constitución. Hay un trabajo que se ha hecho ya, pues prácticamente llevan año y medio trabajando en la ley, y ya está lista, y a partir de ahora sale a una consulta nacional con los pueblos. Y para ello pues nos acompañan varias compañeras y compañeros del Consejo Nacional Indígena que están aquí con nosotros. Bueno, a partir de ahora entonces se publica en el Diario Oficial. Vamos a dar inicio a esta consulta. Una vez que sea mejorada, aprobada, lo que digan los pueblos, se presenta al Congreso y el objetivo es que el 12 de octubre, lo que alguna vez se llamó el Día de la Raza y que hoy se llama el Día de la Resistencia de los Pueblos, sea aprobada si es posible, dependiendo obviamente de cómo va la consulta. O entregada, el 12 entregada o aprobada. Entregada, el 12 de octubre sería entregada, a la Cámara de Diputados para que ahí pues inicie el proceso de aprobación.
6: La consejera jurídica de la presidencia, Luisa María Alcalde Luján, informó que el objetivo de este proceso de consulta es recibir las opiniones, sugerencias, los planteamientos que pueda hacer las comunidades de esta Ley General de Derechos de los Pueblos Indígenas y Afromexicanos, y también detalló quienes participan en esta convocatoria para la consulta. Vamos a escucharla.
8: Se trata de 69 pueblos indígenas, un pueblo afromexicano y 16,728 comunidades registradas en el Catálogo Nacional de Pueblos y Comunidades Indígenas y Afromexicanas. ¿Quiénes convocan? Tres dependencias, el Instituto Nacional de los Pueblos Indígenas, aquí nos acompaña su titular, el INPI, la Secretaría de Gobernación y nosotros, la Consejería Jurídica del Ejecutivo Federal, instancias que participan, el Comité Técnico Institucional, que son 21 dependencias del Gobierno de México, el órgano técnico y Comité Técnico Asesor, también parte de la Cámara de Diputados, la Comisión de Pueblos Indígenas, la Suprema Corte de Justicia de la Nación como observadora, hay participación internacional de Naciones Unidas, la Comisión Nacional de los Derechos Humanos y también observadores acreditados interesados en llevar a cabo y observar este ejercicio democrático.
6: También estuvo presente esta mañana en la conferencia Adelfo Regino Montes, titular del Instituto Nacional de los Pueblos Indígenas, quien explica que la Ley de Derechos de Pueblos Indígenas y Afromexicanos tiene un objetivo de proteger y garantizar a esos sectores de la población en su carácter de sujetos de derecho público, con personalidad jurídica propia y patrimonio también propio, a fin de que ejerzan plenamente su libre determinación. Vamos a escuchar lo que habla en torno a quienes participan en esta consulta a los pueblos originarios. Vamos a escuchar.
9: Esta ley encuentra su fundamento, su origen, en el nuevo artículo segundo de la Constitución mexicana, que fue publicada el día 30 de septiembre del año 2024, en el marco, pues, del proceso de transformación nacional que vive nuestro país. Esta ley tiene por objeto promover, proteger, garantizar e implementar los derechos de los pueblos y comunidades indígenas y afromexicanas en su carácter de sujetos de derecho público, que ese es el corazón de la reforma constitucional al que nos hemos referido, con personalidad jurídica y patrimonio propio para que puedan ejercer su autonomía y participar en la vida pública nacional. Ese es el objeto fundamental de esta ley general que hoy estamos presentando. Los sujetos de la ley, estamos hablando de 70 pueblos, 69 pueblos indígenas y el pueblo afromexicano, 16,728 comunidades, 68 lenguas indígenas que están catalogadas, 25.8 millones de población indígena y afromexicana que constituye el 20.5 de la población nacional. Aquí está el mapa, pues, el rostro de la diversidad étnica, cultural y lingüística de nuestro país.
6: Son tres etapas de esta consulta, la publicación a partir de hoy en el Diario Oficial de la Federación. Luego viene una etapa informativa en los pueblos de todo el país y después la etapa deliberativa, 7 de agosto hasta el 13 de septiembre, a fin de consolidar su trabajo presentándola a la Cámara de Diputados. El reporte que tenemos esta mañana.
0: Pues ahí está información muy importante. Muchas gracias por compartirla, Víctor Bárcena. Seguimos en contacto.
6: Claro que sí. Muy buen día. Un abrazo.
1: Igual, gracias. Y este fin de semana se activó la alerta roja en la Ciudad de México debido a las fuertes lluvias.
0: Así es, Paco. La Secretaría de Gestión Integral del Agua de la Ciudad de México atendió reportes de encharcamientos en Insurgente Sur, Colonia Tlalpan Centro, en el cruce de Insurgentes y La Raza, la Colonia Guadalupe Insurgentes, Colonia Ampliación San Pedro Jalpa y Tlalmanalco. También a Colonia Viejo Ejido de Santa Úrsula Cuapa, por mencionar algunas zonas afectadas.
1: Las delegaciones, las alcaldías más afectadas fueron Álvaro Obregón, Azcapotzalco, Coyoacán, Gustavo Amadero, Iztapalapa, Miguel Hidalgo, Milpa Alta, Tlalpan, Venustiano Carranza y Xochimilco.
0: Sí, algunas de las inundaciones más severas fueron en Calzada de Tlalpan, Ermita Iztapalapa, Calzada Coxpa, Insurgente Sur, ya decíamos, y Viaducto Tlalpan.
1: El Metro Pantitlán y la estación Huipulco del Tren Ligero se inundaron por la intensidad de las lluvias.
0: En el resto del país, autoridades de Protección Civil activaron operativos de auxilio para atender las emergencias en el Estado de México, Puebla y Querétaro, donde fueron atendidas familias damnificadas.
1: Los Reyes Iztacala, en el municipio de Tlalnepantla, en el Estado de México, el agua dejó inundada una zona de unidades habitacionales, gracias también a fallas en el Cárcamo Indeco, que dejó al menos 190 viviendas, 104 condominios y más de 900 automóviles varados.
0: Mientras que en Puebla una persona murió y otra más resultó herida, luego de que un árbol cayó sobre el automóvil en el que circulaban en la recta Cholula, a la altura de la colonia Belisario Domínguez. Esto confirmó la Secretaría de Seguridad Pública.
1: Y bueno, ya preparadas para mañana, mi querida Alexia, porque el Gobierno de México publicó en el Diario Oficial de la Federación el decreto mediante el cual instruye a las dependencias y entidades de la Administración Pública Federal a implementar esquemas de home office o teletrabajo o modalidades laborales flexibles. Mañana, martes 30 de junio, con motivo del partido de la selección mexicana correspondiente a los 16avos de final de la Copa Mundial de la FIFA 2026.
0: La medida busca reducir la congestión en la Ciudad de México, garantizar la movilidad y facilitar la operación de los servicios públicos durante uno de los eventos con mayor afluencia de personas.
1: Y con más información internacional, porque Estados Unidos e Irán acordaron suspender los ataques mutuos y reanudar las conversaciones en Doha, Qatar, para abordar las diferencias relacionadas con la navegación en el Estrecho de Hormuz.
10: A pesar de los ataques mutuos el fin de semana, siguen programadas las conversaciones técnicas entre Estados Unidos e Irán sobre todas las áreas del memorándum de entendimiento firmado hace una docena de días. Así lo informó un funcionario estadounidense. No hay, pues, por el momento ruptura de los contactos, a pesar no solo de los ataques mutuos, sino de las acusaciones también mutuas de violaciones del cese el fuego. Ambas partes se abstendrán por ahora y los buques podrán transitar libremente por el Estrecho de Hormuz, agregó el funcionario. Esa fuente no confirmó, en cambio, los informes de prensa sobre una presunta reunión entre iraníes y estadounidenses en Qatar mañana martes para discutir sobre Hormuz. El estrecho fue reabierto la semana pasada después de permanecer cerrado por Irán desde que se inició la guerra el 28 de febrero con los ataques conjuntos de Estados Unidos e Israel, lo que afectó el comercio global de hidrocarburos y disparó los precios del petróleo.
0: Hay que decir que previo a este acuerdo, Irán advirtió que cualquier buque que intentara desviarse de la ruta demarcada por su país en el Estrecho de Hormuz aumentará las tensiones en Oriente Medio.
1: Por otra parte, el presidente Vladimir Putin reconoció que Rusia enfrenta una difícil situación tras la intensificación de los ataques ucranianos contra infraestructuras energéticas. Dijo que estos bombardeos están creando problemas y provocando cierta escasez de combustible.
11: Colas en las gasolineras y falta de diversidad de combustibles para los agricultores. El presidente de Rusia, Vladimir Putin, reconoció en una reunión del Consejo de Ministros que los ataques de Ucrania están teniendo efectos en la industria petrolera rusa.
12: Por supuesto, estos ataques contra nuestras infraestructuras están causando problemas, eso es obvio. En estos momentos estamos experimentando cierta escasez, pero no es crítica.
11: El presidente de Rusia anunció medidas para solventar la situación, como aumentar la capacidad de defensa aérea y garantizar el suministro de combustibles, sobre todo en la península de Crimea, región anexionada en 2014. Es más, Putin recalcó que el ejército ruso seguirá adelante con su objetivo de apoderarse 4 regiones ucranianas, rechazando lo que calificó como una nueva propuesta de Kiev destinada a limitar las hostilidades. Pero Putin ya ha dicho que no tendrán ninguna influencia en las negociaciones con Kiev.
0: Y Francia elevó al máximo nivel de alerta sanitaria por la ola de calor que afecta a este país y una parte importante de Europa desde hace casi una semana y que ha dejado al menos 40 víctimas.
13: Con hospitales saturados, miles de escuelas cerradas y conciertos cancelados a causa del calor, Francia se da cuenta una vez más que no está preparada para afrontar picos de temperaturas que estarán cada vez más frecuentes con el cambio climático. Un fenómeno que los climatólogos han anticipado desde hace varios años, pero que los sucesivos gobiernos no han tomado en cuenta de forma suficiente, estima la oposición política. Los ecologistas lamentan los cortes presupuestarios drásticos en el Fondo Verde, por ejemplo, que financia la transición energética y la adaptación al cambio climático, mientras que la extrema derecha llama a desplegar masivamente el aire acondicionado en el país. El oficialismo anunció la compra de 30.000 aparatos de aire acondicionado para los hospitales y defiende además su política de reducción de los gases de efecto invernadero responsables del cambio climático. Lo cierto es que las promesas de Emmanuel Macron de realizar obras de aislamiento térmico en 40.000 escuelas no se ha cumplido. El primer ministro francés se presidirá otro gabinete de crisis hoy. Se espera otra ola de calor a principios de julio.
0: Gracias a quienes se han comunicado con nosotros esta mañana. Saludos a Patricia Luna Urizar.
1: Así es, gracias a todas las personas que nos reportaron, porque este día no transmitimos en redes sociales, no hay audio, nos dicen Mane Villafán, Nancy Ugalde, Shanaina 1979, Erizo Áspero, al igual que Alejandro Sánchez, nos dicen no se escucha, que hay problemas en la red. Así es, no nos pudimos transmitir por redes sociales.
0: Aunque se escuchaba muy bajito en el Face también.
1: Y un saludo para Alfredo García, nos piden aquí. Gracias.
0: Esta mañana trabajamos para ustedes en la redacción Aida Aguilar y Manuel Mora, la coordinación nacional de Paco Muñoz, la coordinación internacional y realización de Ángeles Medina.
1: Edición y grabación de las notas, Gregorio Nájera y Fortino Longines. Controles técnicos en cabina, Gonzalo Arteaga. Nos despedimos este lunes, Alexia Cervantes
0: y Paco Muñoz.
1: Sean felices.
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